Hola, hola, ¿qué tal? Buen día, buenos días. Comenzamos aquí en Badalona. Son en este momento las 9 y 5 minutos de este miércoles, ya 26 de agosto. Nos vamos hasta Sants, porque la calle Valladolid se ha llevado el primer premio a la calle mejor adornada en sus fiestas. Un reconocimiento al trabajo y a la creatividad de todos los vecinos que han participado en la decoración. Nos vamos también al mundo de la música y la cultura, lo saben. Estamos de luto. Ha fallecido ayer Dolly Parton, una de las grandes leyendas de la música estadounidense y un artista que durante décadas ha sido reconocida en todo el mundo. Y terminamos con una noticia muy diferente, pero también sorprendente. El mago pop ha visitado la NASA para preparar su próximo espectáculo. Una visita muy especial en la que el ilusionista busca nuevas ideas para volver a sorprender a su público. Todo listo y preparado. Comenzamos y hoy nuestra primera invitada es Merche. Por cierto, gracias por estar ahí.

0: Así comenzamos con este gran éxito de Merche, Abre tu mente. Aquí en Badalona está nublado y tenemos ahora mismo ahí fuera una temperatura de 25 grados. 25 grados también de temperatura en Barcelona y Tarragona, 20 grados en Vic, 21 en Manresa, 25 en Cunit y 26 en Gavà.
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0: ¡Qué madrugadores! ¡Cómo me gusta! Me envían, como cada mañana, un saludo desde Benicarló. Saludos a esta amiga que nos saluda desde Benicarló. Es Rosalía. Rosalía, que tengas un bonito miércoles. Gracias por escucharnos y por saludarnos. También nos puedes escuchar desde cualquier parte del país y del mundo a través de radiopomar.es y siempre en el 101.2 FM. Tengo mensaje solicitando ya la primera canción de la mañana. Hola amigo, buenos días, ¿cómo estás?
2: Buenos días. Bueno, Sabadell está chispeando, pero bueno, lo prefiero antes que la calor. Soy Omar de Sabadell.
0: Hola, ¿qué tal?
2: Y nada, voy a pedir una canción de Ana Guerra, que no ha sido single ni nada, pero es a dueto con Chenoa. Se llama Me quiero más a mí. Además, es una canción muy positiva, que una letra para los que a veces estamos un poco decaídos, que a veces toca estar un poco con la autoestima un poco baja. Pues esta canción nos animará bastante.
0: Vamos, ¿vale? A ello.
2: Buenos días y espero que os guste, Jaime.
0: Que tengas buen día. Gracias, Omar.

Ana Mena y Chenoa, agradezco muchísimo de verdad estas canciones que la gran mayoría, me apunto el primero, desconocía. Fíjate qué curioso, juntamos dos generaciones de Operación Triunfo, ahí estaba Chenoa, de la primera edición de Operación Triunfo, y Ana Guerra, la canaria, de Operación Triunfo, creo que fue 2017, puede ser. Ahí estaban juntas con esta canción tan optimista. Si tú también quieres enviarnos un mensaje, un audio, diciéndonos qué tal el miércoles, qué temperatura tenemos en tu localidad, qué planes tenemos para hoy, y si de paso aprovechas y nos pides una canción, mejor que mejor, siempre serás bienvenido y bienvenida a esta sintonía. Ayúdanos a seleccionar las canciones que suenen hoy por aquí. El WhatsApp de la radio, 630-72-76-70. Me informan de que en Benicarló a esta hora también está nublado. Y a las 9:15 minutos vamos a repasar la portada de los periódicos.

Marlaska, Robles, dos ministros enfrentados, es prácticamente lo que nos cuentan casi todas las portadas de los periódicos. El País, Robles y Marlaska chocan por el papel del CNI en la crisis de Ceuta. Además, la fotografía de portada de este diario nos muestra a los dos ministros. También leemos, la nueva ley de extranjería prevé repartos de inmigrantes e internamientos forzosos. El Mundo muestra en su portada una fotografía de Robles y titula Robles desnuda Marlaska al detallar la alerta del CNI. La Razón, el gobierno no sabe cuántos migrantes hay en Ceuta. El ABC muestra una fotografía del ministro Marlaska en portada y titula El CNI alertó el día antes a Interior del asalto de los 180.000 inmigrantes. La Vanguardia, Marlaska y Robles discrepan sobre si el CNI avisó de la luz de Ceuta. Y la portada de La Vanguardia es para ese incendio que nos sorprendió ayer en Barcelona, en Collserola, una fotografía donde se puede ver ese incendio. Y titula, el fuego vuelve a poner Collserola en vilo con desalojos y confinamientos. Espero que los oyentes de Torrebaró, de Cañellas, de esta zona donde hubo el incendio se encuentren estupendamente, de Ciudad Meridiana. Leemos en El Correo hoy, Robles y Marlaska exhiben su fractura con versiones diferentes de la crisis en Ceuta. Observamos en el periódico también la fotografía de portada muestra el fuego que amenaza Collserola y titula el periódico hoy, Barcelona extenderá el pago con tarjeta a todo el transporte público en 2027, es el titular que ha elegido este periódico. Diario de Sevilla, Robles y Marlaska se contradicen en el papel del CNI en la crisis de Ceuta. Por otra parte, La Voz de Galicia titula choque inédito entre Defensa e Interior por sus responsabilidades en Ceuta. Y La Voz de Galicia también nos cuenta en su portada un carril metropolitano de 85 kilómetros sin bicis compatibles. El Heraldo de Aragón también habla del mismo tema y muestra en su portada la fotografía de los dos ministros y titula Defensa e Interior ofrecen versiones opuestas del papel del CNI en la crisis de Ceuta. Estas son las portadas de los periódicos de hoy, miércoles 26 de agosto. Seguimos con más música aquí en nuestra sintonía.

También puedes llamarme y elegir tú la canción que quieras en el teléfono del directo, que te recuerdo es el 93 465 77 76. Hablando de canciones bonitas, alegres, optimistas, aquí está Rosalén, Girasoles.

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1: 9:22 minutos de la mañana, muy importante ahora. Vamos con la previsión, bueno, la situación del tráfico, luego hablaremos de la previsión del tiempo. Hay incidencias, así que, amigo conductor, mucho cuidado en este momento, cuidado y precaución en la carretera.

Te contamos, amigo conductor, que hoy la movilidad quedará afectada por el paso de la Vuelta. Cortes progresivos y retenciones puntuales entre Falset y Roquetas. Y por un accidente, el AP7 a Barberá del Vallès en sentido de Girona, hay cortado un carril, lo que provoca en este momento 2 kilómetros de retención. Y continúan las tascas per retirar 2 camions accidentals ahir a la AP7 a Montroig del Camp, tallada a l'autopista en sentit Tarragona, amb desviament per la sortida 281 cap a la A7. És la situació del trànsit en este moment. Repito, sempre cuidado i precaució en la carretera.

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Ja queden menos. 9:28 minutos. Mañana de miércoles 26 de agosto que llenaremos con tu ayuda y con tu permiso de música. Día nublado. Ahora mismo te cuento más cosas. Llega el tiempo.

Te cuento que tenemos ahora mismo aquí en Pomar, Badalona, 25 grados en el exterior, está nublado y el clima, como digo, estará hoy cubierto con una temperatura máxima de 29 grados, atención, 29 grados y mínima de 24, presentándose además riesgo de posibilidad de tormentas dispersas durante esta mañana. Actualmente la humedad es del 72% y se respira un ambiente húmedo con vientos leves del norte a unos 5 kilómetros. Recordarte que seguimos con 25 grados, 23 en Lleida, 25 Barcelona, 27 Tarragona, 24 Girona, 21 Sabadell, no, 21 Manresa, 24 Sabadell y 25 Calafell. Seguimos con más canciones y enseguida vamos con peticiones que tengo aquí pendiente, peticiones que tengo aquí en la radio, que me van llegando al 630-72-76-70, al WhatsApp de la radio, aunque también podés llamarme en directo. Ahora escuchamos a Funambulista, Me gusta la vida.

Así de vividores, nos gusta la vida, llenarla de música, rodearnos de gente positiva, de gente alegre, de gente que nos haga la vida un poquito más llevadera, más agradable. Ahí estaba Funambulista y vamos con audios que nos enviáis. Hola, hola.

0: Las vacaciones para muchos se acaban. Aprovechar estos últimos días, esta recta final de vacaciones. Hola, amigo Juanma.
1: Jaime, buen día. Soy Juanma.
0: Hola.
1: El karateka.
0: ¿Qué tal?
1: El lunes empezamos taekwondo. Mi maestro me regala cinturón.
0: Muy bien.
1: El viernes de la semana que viene a trabajar. ¿Me podrías poner la canción Súbeme la radio de Enrique Iglesias?
0: Claro que sí, eso está hecho.
1: Un besito y feliz programa.

Súbeme la radio, una canción que nos pedía un oyente, el amigo Juanma. Juanma, que tengas un bonito miércoles y que vaya bien la vuelta al curro, la vuelta al trabajo. 630-72-76-70 es el WhatsApp de la radio y el teléfono del directo, el 93-465-77-76, por si me quieres llamar.

Y en vivo y en directo desde el Gran Teatro Falla llega la ciudad intermitente del gaditano Gonzalo Hermida.

Qué bonito canta Gonzalo Hermida, nos alegra todo lo bueno que le pasa, qué gran cantante, qué buena gente es. Y qué autor también para otros artistas, sonando aquí en esta mañana de miércoles en directo en su tierra. Llegan mensajes, audios. Luego intentaré llamar a la amiga Paquita de Terrassa, que hoy está de cumpleaños. Felicidades a todos los que hoy estáis de cumpleaños. Felicidades a todos los que hoy estáis de celebración. Tengo un mensaje de unos amigos que hoy, miércoles 26 de agosto, celebran su aniversario de boda.

0: Un día como hoy de hace unos cuantos años, nuestra oyente iba blanca y radiante, va la novia.
1: Hola, buenos días. Llamaba para ver si me podíais poner una canción, por favor. Se la dedico a mi marido. Hoy hacemos 52 años de casada, de casados. Entonces se la dedico a mi marido Valentín, con mucho cariño. Un besito para todos. Guapetón, gracias. La canción se llama La fiesta, de Pedro Capó.

0: Felicidades a esta pareja, 52 años de casados, hoy es su aniversario, 26 de agosto, gracias por escucharnos, que tengáis un bonito día y que seáis muy, muy, muy felices.
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0: Hola, buenos días, Jaime. Mira,
1: Hola.
0: soy Carmen de Mongá.
1: Hola,
0: Quiero que
1: Carmen.
0: me ponga una canción que se llama de Enrique Iglesias, Nunca te olvidaré, ¿vale, cariño? Y que pase unos fines de semana. Y mira, hoy parece que está mejor el día, más fresquito, ¿vale? A ver si se va estas calores porque nos ponemos malísimos, ¿vale? Venga, que vaya bien el día. Un beso muy fuerte, ¿vale? De parte de Carmen.

Allí estaba de nuevo sonando aquí en Radio Pomar Enrique Iglesias, Nunca te olvidaré, una canción que nos han pedido a través del WhatsApp, a través del 630-72-76-70. Saludos a los amigos oyentes que poquito a poco os vais conectando a nuestra sintonía. Vamos a llegar a las 10, nos acercamos poco a poco hasta ese punto horario y lo hacemos recuperando esta canción de Mari Trini que hablaba del peso de la fama, Una estrella en mi jardín.

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3: Llegamos a las 10, nos informamos, conectamos con 3CAT Info. 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

Hola, hola, ¿qué tal? Buen día, buenos días. Son las 10:04 minutos de este miércoles 26 de agosto. La frase con la que comenzamos esta segunda hora dice: aprende de la luna. A pesar de estar siempre sola, nunca deja de brillar. Saludos a todos los que poquito a poco os vais conectando a nuestra sintonía. Tengo un mensaje que dice: buenos días, me gustaría que me pusieras una canción de Brisa de Marismas, pues me gustan todas, gracias. Nos hace esta petición Mercedes de Blanes.

0: Hay cosas que no tienen precio. Ahí estaba esta canción, si pudiera, de Brisa, de Marisma. Una canción que nos han pedido a través del audio de la radio, a través del WhatsApp.
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0: Enseguida te cuento más cosas que espero que sean de tu interés. Enseguida escuchamos más canciones, más mensajes que nos enviáis aquí al WhatsApp de la radio. Pero decirte que hoy, día 26 de agosto, es el Día Mundial del Síndrome de Turner. Hoy es el Día de Namibia, Día Internacional de la Actriz y el Actor, Día del Perro, esto es en Estados Unidos. Y nada, que seguimos con más cuestiones. Te recuerdo que también puedes llamarme al teléfono del directo 934-65-77-76.
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0: Buenos días, Radio Espumá.
1: Hola.
0: Tenga un día muy bueno.
1: Igualmente.
0: Te iba a pedir una canción, pero la que estás poniendo me está alegrando. ¿Vale? Buenos días, soy Carmela de Atachonera.
1: Buenos días. Esta oyente nos enviaba el mensaje cuando sonaba Brisas de Marismas. Y sé que le ha gustado la canción. Tengo a alguien al teléfono. Buenos días, Maika.
2: Hola, Raide, soy Maika. Un beso muy grande para saludarte.
1: Igualmente. Y,
2: bueno, mi saludo es para todos los bomberos que hacen una labor muy muy bonita.
1: Además, de verdad.
2: Y ayer ha pasado aquí un desgraciado, pues no nosotros, un desgraciado que ha liado parda. Aquí en Torre Baró, y en fin, ha habido un incendio bastante fuerte, pero bueno, creo que no ha pasado nada grave. Y bueno, y les mando un saludo muy grande, y a ti también un beso muy grande. Y la canción que pido es de Los Puntos, Almazora. ¿Puede ser, cariño?
1: ¿Los Puntos? ¿Qué canción me pides?
2: Almazora.
1: Claro, claro que sí. Oye, yo aprovecho también para todas las personas que estuvieron trabajando en el incendio de ayer, que además lo tengo muy, muy cerca de casa. Estuve toda la tarde oyendo helicópteros, viendo humo. Bueno, pues a todos los que han trabajado horas y horas, no solo en este incendio, sino en todos estos incendios que se han producido, que se juegan la vida, a todas esas personas que colaboran en la extinción de incendios, un saludo, vaya nuestro reconocimiento y nuestro cariño.
2: De la tarde. Yo estoy aquí, hay un apartamento de allí en Gran, en Pau Casal.
1: Sí, sí, sí, sí, lo sé.
2: Y ha sido horrible.
1: Sí, sí, también desde tú, donde tú estás, también se veía el humo y los helicópteros. En fin, bueno, ya está extinguido. Gracias por tu llamada. Que tengas un bonito día, Maika, y gracias por estar ahí.
2: Te quiero.
1: Igualmente, guapetona, gracias. Adiós.

Tenemos al amigo Antonio, que es de Torrebaró. Le he mandado un mensaje preguntándole cómo se encontraba, qué tal ayer, cómo vivió ese incendio. No me ha contestado, espero que esté bien el amigo Antonio, que estéis bien todos los que tuvisteis ayer muy cerquita ese fuego. También sé y me consta que tenemos oyentes en Ciudad Meridiana, en el Polígono Cañellas. Si hay alguien que quiera contarnos cómo vivisteis la situación, cómo estáis, nosotros encantados de atenderos y sobre todo que estéis todos bien, que lo de ayer fue un susto, ese incendio tan cerquita de la ciudad. El teléfono de la radio lo marcó la amiga Maika, 93-465-77-76. Y además de también mandar un saludo a todos los bomberos, nos pedía esta canción de Los Puntos.

0: Saludos para esta amiga, para esta oyente, la amiga Maika, que nos escucha desde Nou Barris, muy cerquita de donde ayer se produjo ese incendio, y quiere mandar un saludo a los bomberos y todas las personas que trabajaron en su extinción. Teléfono de la radio 93 465 77 76.
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0: todo el día, miércoles 26 de agosto. Decirte y contarte que solamente 5 programas voy a estar contigo, 5 programas, y ya el martes 1 de septiembre se incorpora mi compañera María Jiménez. Seguimos con un cielo nublado aquí en Pomar y con una temperatura y fuera de 27 grados y con llamada. Buenos días.
1: Hola, buenos días, Jaime, ¿qué tal? Felicidades porque haces un programa estupendo.
0: Muchas gracias, ¿cómo te llamas?
1: Yo soy Cloti, de aquí de Hospitalet.
0: Cloti, bienvenida. Tú dirás, eres muy amable, tú dirás, ¿qué te apetece escuchar?
1: Pues mira, es que hoy es el cumpleaños de Miguel, mi marido.
0: Sí.
1: Y quería escuchar la canción de Camela, la de Lágrimas de Amor.
0: Me parece muy bien. ¿Tu marido que se llama Miguel?
1: Exacto, sí.
0: Qué
1: sí.
0: Bien, ¿qué vais a hacer? ¿Qué le ha regalado?
1: Bueno, de momento nada, pero está de camino, ¿eh?
0: De momento, aquí bueno. En la radio le dedicamos una canción que no es cualquier cosa, Cloti, no es cualquier cosa. Es un bonito detalle.
1: Sí, sí, y ya le oímos de hace muchísimo tiempo, ¿eh?
0: Qué bien.
1: Y decirte que tienes una calidad humana, mi marido también lo dice, extraordinaria, ¿eh?
0: Oh, qué bonito, gracias, gracias, Cloti. Bueno, aquí lo importante sois vosotros. Te deseo todo lo mejor a ti y a tu marido, que cumpla muchos años más, que lo paséis muy bien. Gracias por tu cariño y por tus palabras. Y te pongo ya mismo a Camela, ¿de acuerdo, Cloti? Ha sido un placer.
1: Una preguntita, perdona.
0: Sí, sí, sí, claro.
1: ¿Puedo ir a visitar a la emisora?
0: Sí, podéis venir, sí.
1: ¿Sí? ¿A qué hora?
0: Bueno, pues mira, espera que llegue el mes de septiembre, te digo mi horario y cuando esté aquí podéis venir cuando queráis, cuando estemos haciendo el programa, sin ningún problema.
1: Vale, es que queremos ir y bueno, ya en septiembre, pues ya como estaré en la onda, ya me enteraré.
0: Muy bien, pues estamos en contacto. Cloti, que seas muy feliz.
1: Vale, gracias.
0: Salud y adiós. Suerte. Un besito grande. Adiós, guapa. Adiós.

Son las 10 de la mañana, 28 minutos. Es miércoles 26 de agosto de 2026. Y hoy es el cumpleaños. Nos ha llamado Cloti desde el Hospitalet. Ha tenido palabras muy cariñosas y nos ha contado que hoy su marido Miguel cumple años. Miguel, muchas felicidades, que cumplas muchos años más, que hoy y siempre tengas un día muy bonito, una vida cargada de cosas estupendas, cosas que tú te mereces, siempre en compañía de Cloti y de gente que te quiere. Cumpleaños feliz, cumpleaños feliz. Y aquí tienes tu canción, disfruta este tema de Camela que Cloti nos pedía para ti, Lágrimas de Amor. Espero que no llueva.

0: Este es uno de los primeros éxitos de Camela. Esta canción nos la pedía la amiga Cloti para su marido, que hoy está de cumpleaños. Su marido, Miguel, cumple un añito más. Felicidades.
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0: Y de nuevo tengo llamada. Buen día, buenos días.
2: Buenos días.
0: Hola, ¿qué tal? ¿Con quién hablo?
2: Bien, con Nuria del Masnou, ¿qué tal?
0: Muy bien, ¿cómo ha amanecido el día por ahí, por el Masnou?
2: Pues bien, bien, bien.
0: ¿No está nublado por ahí?
2: Por ahora no.
0: Por ahora no. Bueno, bueno,
2: ya
0: bueno.
2: Se está acercando mi santo, ¿eh? Es el día 8 de septiembre.
0: Ah, pues me lo apunto, no lo sabía, Nuria. Ya queda poco, ya queda menos, ya queda menos.
2: ¿Sí?
0: Cuéntame hoy qué te apetece, qué canción quieres.
2: A ver, Jaime, a ver si tienes la canción aquella que dice El perro de San Roque, que canta Cerecilla, que dice El perro de San Roque que no tiene nada, nada, ladrará. El médico dice que no morirá. ¿Qué hace? ¡Wow!
0: Y no sabes quién la canta. Pues sí.
2: Cerecilla.
0: Si existe, la ponemos. ¿No sabes quién la canta?
2: Cerecilla. Una cantante Cerecilla que empieza la introducción ladrando un perro. Y hace muchos años esta canción.
0: Vale,
2: no
0: pues.
2: No sé si la deberás tener.
0: Bueno, la buscamos. ¿Y a quién se la dedicamos?
2: A Isidro de Gijona, que nunca se acuerda de mí, que yo siempre le pido canciones para él, y Enrique y el Antonio de Torrebaró, y Ángeles de Sabadell, y Georgina y Pepita y Marisa.
0: ¿Para quién más?
2: Georgina, Pepita
0: Eso,
2: y Marisa.
0: Georgina y Pepita. Tengo por aquí la canción El perro de San Roque, pero ¿por qué me has dicho tú que la canta?
2: Teresilla.
0: No la tengo por Teresilla, la tengo por otro intérprete. Bueno, yo te lo busco, no te preocupes, Nuria. Te deseo que tengas un bonito día y gracias por escucharnos y por la llamada.
2: Sí, porque tú eres un buen chat, me lo encuentras todo.
0: Bueno, lo intentamos. Un beso grande, Nuria.
2: Vale.
0: Que seas muy feliz.
2: Eres un crack, oye.
0: Tú también, cuídate mucho. Gracias, Nuria.
2: Vale.
0: Gracias, guapa. Gracias. Adiós. Adiós. Adiós.

Nos acaba de llamar Nuria desde el Masnou. Parece hidro para Antonio de Torrebaró. A ver si se pone en contacto con nosotros Antonio y nos dice qué tal está para Ángeles, para Marisa, Georgina, para todos sus amigos y amigas. Nos pedía la canción El perro de San Roque no tiene rabo. Ella me decía, la canta Teresita o Teresina. Yo he encontrado esta versión de Teresa Raval. No sé si es a la que te refieres.

0: El perro de San Roque, Teresa Raval para Nuria, del Masnó para Isidro, Antonio de Torrebaró, que espero que se comunique con nosotros hoy, sobre todo queremos saber cómo está, para Ángeles de Sabadell, Marisa, Georgina y Pepi, y todos tus amigos y conocidos, y gracias por tus palabras, amiga Nuria.
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Veraneando contigo, y lo sé, si ya te voy conociendo, estabas esperando que llegara este momento, 10:42 minutos, el horóscopo del día.

Aries, comenzamos como siempre contigo. Esta que arrasa será el alma de las fiestas. Plutón ejerce una fuerza positiva sobre tus cuentas. En el trabajo recibirá un merecido reconocimiento. Tome las medidas necesarias para acabar con esos nervios. Tauro, hoy será mejor que se olvide del amor. Se producen muchos gastos, pero también muchos ingresos. Asista a los actos públicos relacionados con su trabajo. Géminis, nada puede irle mejor que el amor. Su economía no le permite realizar muchos gastos. Ese individualismo desagrada a sus compañeros. Cáncer, quienes están a su alrededor intentarán hacerle feliz. Más que de ahorrar, se trata de no gastar. Sus ideas para obtener más rendimiento son muy buenas. Leo, su estado de ánimo nos ayuda en su relación amorosa. Antes de pedir dinero prestado, piense si lo puede devolver. La jornada laboral se presenta muy revuelta. Virgo, su pareja le obsequiará con esas atenciones que tanto desea. Si tiene que hacer algún regalo, cíñase a sus posibilidades. Por el bien de todos, procure relajarse en el trabajo. Su salud le causará preocupaciones. Libra, organice su interior para afrontar con éxito el exterior. La deuda que ha olvidado pagar ya no admite más demoras. Un buen análisis le conducirá a buenos logros profesionales. Su organismo necesita más descanso nocturno. Escorpio, su relación de pareja está llegando a la perfección. Momento idóneo para comenzar un plan de ahorro. Por fin podrá trabajar en lo que le gusta. Sagitario, no actúa en lo loco en el plano sentimental, sin problemas para hacer frente a sus gastos. Propóngase reciclar sus conocimientos. Vigile las posturas mientras trabaja. Capricornio, con imaginación reconquistará a la persona amada. Se alegrará al averiguar que su libreta hay superávit. Buen día para llegar a acuerdos con sus jefes. Acuario, ponga los pies en tierra y vea la realidad de su relación. Las obligaciones sociales desequilibran sus cuentas. Frene un poco sus ambiciones laborales. Y Piscis, el amor le sonríe. Déjese querer. El dinero que va a venir de todas partes, le va a venir de todas partes. Y con el apoyo de sus superiores trabajará muy a gusto. Hoy, la tristeza no existe en su vida. Y vamos ahora a complacer peticiones musicales que nos hacéis al WhatsApp de la radio.

15 minutos y las 11. Buenos días, Jaime. ¿Me podrías poner a Los Romeros de la Puebla, Amapola? Muchas gracias, guapo. Que tengas una bonita mañana. Soy Mari. Mari, dicho y hecho, aquí tienes tu canción.

0: Buenos días, Jaime.
1: Hola, buenos días. Hola.
0: Mira, solamente era para felicitarte por lo buen profesional que eres.
1: Oh, gracias.
0: Y las bonitas canciones que nos pone, que nos amenas todas las mañanas. Bueno, guapo, yo ayer, desde la autopista, desde que veníamos de Cantabria, vimos el incendio que había.
1: Vaya.
0: Madre mía, qué humarea, más que humarea. Era una pasada, pasamos por la autopista y casi no se veía nada. Bueno, guapo, ponme una canción. Ponme la de Vive la Vida, de los Marismeños. Te la dedico a ti, a mi Juanillo y a todos los que nos escuchen. Gracias.

0: Canción que nos han pedido a través del WhatsApp de la radio. Me envían un mensaje de amiga Mari que se le ha olvidado saludar a sus amigos Isa y Juanillo de Lloreda. Isa, Juanillo, de parte de Mari, os manda un saludo. No pasa, Mari, tú mándame los mensajes que creas necesario. Gracias por escucharnos.
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0: más.
1: ¿No tienes la sensación de que esto va muy rápido? Hace un poquito eran las 10 y ahora punto a punto de llegar a las 11 de la mañana. ¿Todo bien por ahí? Sí, nos separan precisamente 6 minutos, no 4 minutos, para las 11 de la mañana. Son las 10:56 minutos y vamos a llegar precisamente a ese momento con esta canción de Soles, Me sabe a poco.

0: Estamos escuchando a Javi Ramírez, el de Cádiz. Le conocimos en Operación Triunfo y quería compartir contigo esta canción que lleva como título ¿Quién robó tu luz? Que no me enteré yo. Vamos a seguir complaciendo peticiones que tengo por aquí pendientes. Son las 11 minutos.
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Tienen toda la razón. Tomamos nota de este tema de los bunnies que nos pedía este oyente, el amigo José. José, que vaya bien el día. Hoy me imagino que lo llevas bien porque no hace tanto calor, cosa que se agradece. Gracias por tus palabras, por tu mensaje y por estar siempre en sintonía de Radio Pomar. Qui no trobava la nostra sintonia, no trobava el dial 101.2, era l'amiga Emiliana del barri de la Salut. Espero que ja estigui a la nostra sintonia, espero que ja hagi trobat la ràdio, Ràdio Pomar. I Emiliana avui ha trucat i ha demanat una cançó, qualsevol, deia, de Antonio Molina. Hem escollit aquesta cançó, Emiliana, Piedat, espero que li agradi. Bon dia.

0: ¿Por qué te llamas Piedad Antonio Molina?
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0: Escuchemos este audio. Hola, amigo.
1: Buenas, Omar de Sabadell otra vez.
0: Hola.
1: Soy un poquito pesado. Si soy más pesado de la cuenta, me lo dice Jaime, que yo no me enfado.
0: Ningún problema. Cuéntanos.
1: Yo no entiendo. Mi mujer me llama pesado cada día y no me enfado. Bueno, lo dicho. Quería pedir una canción de Manuel Carrasco, que todos lo conocéis de sobra, pero es un dueto que tiene con Vega, que Vega es una cantautora mucho más íntima.
0: Sí.
1: Está más en la sombra, pero ha compuesto temazos para David Bisbal, Pastora Soler,
0: Gloria Fegó,
1: ¿sabes? Para artistas muy reconocidos, ¿vale? Canciones de Bisbal como Cuando Amanece, Culpable, El Ruido, y eso son suyas. Y quería pedir un dueto que tienen ellos dos, que se llama Contigo, Manuel Carrasco y Vega. Una curiosidad, fueron compañeros de Operación Triunfo.
0: Exacto.
1: No sé si cosa de un par de años o un poquito más, decidieron cantar juntos. A ver si os gusta, ¿vale? Venga, vaya bien.
0: Agradezco la información que nos da este oyente, el amigo Omar. Es cierto, Vega tiene una trayectoria como cantante, la verdad es que no le va nada mal. Lo que pasa que el estilo de música quizá no es tan comercial, pero hace canciones muy bonitas, canta muy bien y no le va nada mal. Pero como compositora compone para otros grandes artistas temas que tienen mucho éxito y está muy, pero que muy bien. Sí que es verdad que coincidieron en la segunda edición de Operación Triunfo Manuel Carrasco y Vega. Y vamos a compartir este dueto que nos pide este oyente. Contigo, aquí sigo.

Aunque musicalmente hacen cosas diferentes, ahí estaba Manuel Carrasco y Vega. Vega y Manuel Carrasco, una canción que nos pedía el oyente Omar a través del WhatsApp de la radio, a través de un mensaje de voz. Gracias por tus palabras y por la información, que está muy bien siempre pues ilustrar, contarnos cosas que muchos desconocemos. Gracias por todo. Y seguimos con más mensajes. Más audios que me enviáis al 630-72-7670. Son las 11:30.

Jordi, desde Tiana, me envía un mensaje que dice: me gustaría escuchar por Bertín Osborne cualquiera de sus rancheras. Gracias y feliz programa. Gracias a ti, Jordi. Vamos a escuchar esta ranchera de Bertín Osborne ahora.

0: Ahí estaba Bertín Osborne y esta ranchera que nos pedía desde Tiana el amigo Jordi. Vamos al teléfono. Hola, buen día, buenos días.
1: Hola, buenos días.
0: Hola, hola, ¿quién eres?
1: Soy Matilde.
0: Hola, Matilde, ¿cómo estás?
1: Hola. Pues bien.
0: ¿Sí?
1: Mejor que el tiempo. El tiempo está un poco revuelto.
0: Bueno, pero ya apetece un día así, ¿verdad?
1: Bueno, hombre, y tanto, claro. Creo.
0: Estupendo. ¿Y qué puedo hacer por ti, amiga Matilde?
1: Bueno, mira, pues ponme hoy una. Me da igual la que pongas. Una de Marta Quintero, por favor.
0: De Marta Quintero, me parece muy bien. Sí. ¿Te gusta la última?
1: Sí, sí, sí, sí. Pues vale. Esa misma.
0: Vale, la ponemos enseguida, Marta Quintero. Y cuéntame, ¿qué planes que vas a hacer hoy?
1: Pues mira, hoy acabo de llegar ahora a casa, porque he salido esa mañana y te he escuchado, no sé, las tres primeras canciones que has puesto.
0: Muy bien.
1: He tenido que salir.
0: Sí, sí. ¿Se puede saber dónde has estado?
1: Sí, mira, pues he ido a La Maquinista.
0: Ah, ¿y qué tal?
1: Y bueno, bien, porque no he encontrado lo que yo quería.
0: Ay, ay, ay, ay.
1: Y luego, pues he cogido el autobús y he ido a la Rambla San Juan.
0: Sí.
1: La tienda que yo esperaba está cerrada con vacaciones.
0: Ahí.
1: O sea, que me he dado un paseo para nada, pero bueno.
0: Oye, creo que la mejor hora para ir a comprar a La Maquinista es ahora por la mañana, ¿verdad que sí? ¿Que hay poquita gente?
1: No había mucha gente, no. No, no, no.
0: Sí, sí, yo he ido alguna mañana y la verdad es que está más tranquilo, no hay tanta gente. Por lo menos sí. A mí me parece mejor a la hora de comprar,
1: sí.
0: De dar un paseo por ahí.
1: Sí, yo ya tenía, a ver, fijo dónde iba a ir y he ido y he mirado y no había nada de mi gusto.
0: No has encontrado lo que buscaba. ¿Se puede saber qué era
1: sí,
0: lo que
1: pues
0: buscaba?
1: Un calzado.
0: ¿Zapatos?
1: Sí, zapatos, pero...
0: Ya de invierno.
1: Todo lo que... No. Ah. Si les queda algo de... Sí, tienen mucho de verano.
0: Sí, sí, todavía,
1: pero
0: claro.
1: Lo que tienen allí, sin hacer publicidad, que no pagan, pues sí, sin hacer publicidad... Pues lo que hay allí, lo de invierno, sí, yo tengo de invierno, es fabuloso.
0: Ya, pero lo que buscabas...
1: Quería otra cosa y no la encontré.
0: Vaya. Bueno, pues nada, a seguir buscando, amiga Matilde, a ver si encuentras el calzado apropiado.
1: A ver si encuentro lo que quiero.
0: Oye, te mando un besote grande y gracias por la llamada
1: gracias,
0: y por...
1: igualmente para ti.
0: Y por contarnos lo que has hecho esta mañana. Adiós.
1: Muy bien, vale.
0: Gracias,
1: adiós.
0: Buen día, buen día. Bueno, siempre es triste tener que despedir a alguien. Nos hemos enterado que ha fallecido una noticia que tiene que ver con Badalona. Ha fallecido a los 80 años Fermín Casquete, exdirector general y gerente de Tuxal. Además fue expresidente del Club de Fútbol de Badalona y también una figura de peso en el Partit Socialista de Badalona en los finales años 90 e inicios del 2000 y también uno de los hombres fuertes de la UGT del Barcelonès Nord. Para su familia y compañeros lamentamos la pérdida de este caballero, de este hombre, Fermín Casquete. Y también ayer una oyente, Elena, que es gran seguidora del dúo dinámico, me comentaba ayer, oye, que mañana día 26 hace un año que falleció Manuel de la Calva. Le recordamos con esta canción. Y después te toca a ti, Matilde.

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1: 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Nos ha llamado Matilde, que ha estado de compras, y nos ha pedido una canción de Marta Quintero. Esto es lo último que tenemos de ella, imagino.

0: No me ves, pero existo, de verdad que sí. Estoy aquí al otro lado, en Radio Pomar, acompañándote. Y ya lo he contado en varias ocasiones. Le está sentando muy bien la madurez musical y personal a Antonio Romero. El ejemplo es esta canción, titulada No me ves. Saludos a los que vais llegando. Vamos a enseguida a complacer una petición de una oyente que, bueno, es tímida, no le gusta salir en antena y me ha pedido una canción. Además, hoy es un día muy especial para esta oyente. Te lo cuento enseguida. 11:49 minutos.
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Me ha llamado al teléfono del directo la amiga Marta, no quería salir en antena, y yo eso lo entiendo y lo respeto, y me ha contado que hoy es su cumpleaños. Muchas felicidades, Marta, que tengas un bonito cumpleaños, y me ha pedido que le regalemos, bueno, no me lo ha dicho, que se la regalemos, te la regalo esta canción para ti de Juanes, La Camisa Negra, que seas muy feliz y cumpleaños.

0: difunto.
1: Felicidades para Marta, nuestra oyente, que hoy, 26 de agosto, está de cumpleaños. Y para todos esos amigos y amigas que hoy cumplen años o estén celebrando algo especial. Un mensaje que dice: buenos días, Jaime, ya de vuelta en Cubellas. Me pones algo de Antonio Orozco. Muchas gracias. Soy Inés de Cubellas, marchando Antonio Orozco.

0: Como curiosidad, decir que he comenzado esta nueva hora escuchando a Antonio Orozco y la terminamos escuchando también al del Hospitalet, porque la amiga Inés de Cubellas quería escucharlo aquí en la radio. Seguimos camino de las 12, regreso enseguida, como siempre, puntuales esos informativos, esas noticias de 3CAT Info a las 12, que nos contarán qué es lo que ocurre en nuestro país y en el resto del mundo. Después seguiremos llenándote el miércoles de música.
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Hola, hola, ¿qué tal, Badalona? ¿Cómo estamos? Bien, seguimos acompañándote y sigo aquí en el 101.2 Radio Pomar. Tengo un mensaje que dice: hola, buenos días, Jaime, soy Ángeles. Me gustaría que me pusieras una canción de Adriano Celentano. Rogaré, rezaré, te lo agradezco. Si la encuentras, gracias, besitos. Claro que la encuentro, la tengo aquí lista y preparado. Y con esta canción, con esta petición, comenzamos nueva hora.

¿Qué quieres? Pasarlo bien, escuchar buena música. Estás en el sitio apropiado, en Radio Pomar. ¿Qué quieres? Pedirme una canción. Me llamas, que también puedes hacerlo a través del WhatsApp de la radio. Me envías un mensaje o un audio. Vamos a ello.

0: Los mensajes los debes enviar al 630 72 76 70, como ha hecho esta amiga.
1: Hola, Jaime, buen día, soy la Lidia.
0: Hola, hola.
1: Cristo, que aquí estamos. Hemos ido a dar una vueltecita y digo, pues venga, vamos a llamar al Jaime.
0: Claro.
1: Que nos ponga una canción chula de Rosario, la que tú quieras, una divertida de Rosario Flores. Y esta vez se la dedico también, aparte de mis padres y de mi pajarito, se la dedico a Mari, la panadera de mi barrio, la panadera más dicharachera del barrio de Lloreda. Pues un besito muy grande para ella, para mis padres, para mi pajarito y para ti y todo el mundo que nos está escuchando. Pues venga, besitos.

0: Adivina adivinanza, ahí estaba Hugo Salazar y tengo llamada. Hola, buenos días.
1: Buenos días.
0: ¿Con quién habló? ¿Quién eres?
1: Con José.
0: José, ¿dónde estás?
1: Ahora mismo estoy en Mollet.
0: En Mollet. ¿Y has vuelto ya? Eso significa que has vuelto ya de Pontevedra, de las vacaciones.
1: Sí, ya estoy trabajando.
0: ¿Cómo han ido? ¿Qué rápido ha pasado?
1: Muy bien, sí, pasa rápido, Jaime.
0: Han ido bien, ¿verdad?
1: Sí, pero muy bien, sí. Ya el lunes ya empezó a trabajar, todo muy bien.
0: Me alegro, sí, me alegro de que haya ido a las vacaciones bien. Me alegra oírte. Y lo sé, pero tienes que contarme tú el motivo de tu llamada.
1: Ah, lo sabes.
0: Sí, lo pues sé. Claro. Lo sé porque...
1: Es para felicitar a la abuela.
0: Sí, a Paquita.
1: A Paquita.
0: Paquita de Terrassa.
1: Ya he hablado con ella, ¿eh?
0: Sí, yo también, también. Le he enviado...
1: Lo sé.
0: Le he enviado un mensaje para desearle todo lo mejor. ¿Y cómo la has encontrado tú? Bien, ¿verdad?
1: Sí, sí. Bueno, la vi la semana pasada.
0: Sí, pero estuvo malita unos días.
1: Sí, estuvo malita unos días, pero bueno, después de estar malita la vi.
0: Vale.
1: Estamos con ella comiendo.
0: Me alegro.
1: Y bueno, está guapísima, como siempre.
0: Bien.
1: La abuela es la caña, me tiene loco la abuela.
0: Ella está guapa siempre.
1: Ella, sí, sí. Y ahora el sábado, pues iremos a comer con ella.
0: Bien, pues nada.
1: Sí, hay que celebrar el cumpleaños.
0: Me parece muy bien, claro sí. Que sí. ¿Y qué canción quieres que le regalemos?
1: Pues mira, no sé, una canción especialmente solo para ella. Aunque sí, para Paqui y para todo el mundo, pero bueno, esta vez para ella. Y algo, no sé, algo de cumpleaños feliz, algo que sea, que no sé, más pillado fuera de...
0: Bueno, le ponemos una, una de cumpleaños feliz para ella.
1: Sí, sí.
0: Que podamos felicitarla muchos años más.
1: Sí, sí, yo ahora mismo no sé... No es que se vaya a estar sin ella, ¿eh? Porque es que es, bueno, es una mujer encantadora.
0: Claro que sí.
1: Entonces, ya digo, la queremos como si fuera nuestra, Jaime.
0: Claro que sí, le deseamos lo mejor.
1: Mi hija está con ella, que madre mía.
0: ¿Y ella con tu hija?
1: Yo iba bien el teléfono, me dice, papá, dice, vamos a atrás ahora mismo. Digo, que no le va bien el teléfono a la abuela. Dice, y a ver si le va a pasar algo. Y tuvimos que ir a Terrassa a media tarde.
0: Ya. Qué bonito, qué bien.
1: Sí. La quiero un montón a la abuela. Bueno, todos la queremos.
0: Le deseamos, y aquí también le deseamos todo lo mejor. Le ponemos una canción de cumpleaños feliz. Y tú cuídate y que vaya bien. Bueno,
1: igualmente,
0: ya me dices,
1: Jaime.
0: Ya me dices que ha ido bien la vuelta al trabajo después de las vacaciones.
1: Sí, sí, ya trabajando ya y esperar a otra que vengan otras para Navidad. Tengo unos días.
0: Muy bien, cuídate mucho, José. Sí. Un abrazo grande.
1: Y para Paqui también, para todo. Y tú también, Jaime, sabes que te queremos un montón.
0: Igualmente, hasta pronto.
1: Y que no me deje a María Ángeles, que pobrecita, que siempre me saluda. Y me olvido de ella.
0: Y a María Ángeles también.
1: También. Sí.
0: Siempre se acuerda de ti.
1: Escuchando, sí, lo sé.
0: Oye, que vaya bien el día y gracias por la llamada, José.
1: Gracias, Jaime.
0: A ti,
1: un abrazo.
0: Adiós.
1: Adiós.

Desde Mollet el amigo José Ángel, porque hoy Paquita de Tarrasa cumple un añito más y ya sabe lo mucho que queremos a Paquita, lo mucho que le deseamos todo lo bueno que le pueda pasar, que vaya muy bien este día y siempre. Y es una mujer muy afortunada porque tiene gente a su alrededor muy, muy, muy especial y que la quiere mucho, su hija, su hijo, sus nietos, bisnietos y, bueno, y José Ángel y su familia y un montón de amigos. José aprovecha y saluda a su hija Paqui, a la hija de Paquita, a María Ángeles y a todos los amigos y amigas. Pero hoy la protagonista es la amiga Paquita y vamos a dedicarle una canción de cumpleaños feliz de Javier Ginés. Hemos elegido esta canción que espero que le guste a la amiga Paquita y lo dicho, que cumpla muchos años más. ¡Felicidad!

0: Hoy la amiga Paquita de Terrassa tiene que apagar muchas velas porque tiene mucha experiencia, ha vivido mucho, pero es joven de corazón y de espíritu y tiene mucha gente a su alrededor que la quiere y le desea lo mejor. Paquita, muchas felicidades de José Ángel, de su familia, su mujer y su hija, y también de parte de tu familia y de todo el equipo de la radio, un saludo muy especial. Además, José, aprovecha y manda un saludo para Ángeles de Sabadell y para todos los amigos de la radio. Cuídate, José.
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0: Chimpum. Hola Paquita, buenos días.
1: Hola, buenos días, gracias, cariño.
0: ¿Cómo llevas el día de tu cumpleaños?
1: Bien, bien, bien.
0: Qué bonito que se acuerden de uno, ¿verdad?
1: Vaya, vaya.
0: Y saber que hay tanta gente que te quiere y que te desea lo mejor. Algo bueno habrás hecho, Paquita, algo bueno habrás hecho.
1: Bueno.
0: Cuéntame, cuéntame, ¿cómo estás?
1: Pues sí, cariño. Un día feliz, pero por otro lado un poquito triste.
0: Claro, porque echas de menos a mucha gente que no está este año, ¿verdad?
1: Pues sí, sí.
0: Bueno, lo sé.
1: Pero bueno, por los que hay que tirar para
0: claro,
1: adelante
0: claro.
1: Y seguir para adelante, cariño.
0: Claro que sí. Por los que están, los que no están, quisieran verte alegre y sabes que te desean lo mejor y siempre quieren verte contenta. Bueno, pide, amiga Paquita, pide lo que quieras.
1: Pues mira, ahora mismo,
0: una canción
1: sobre todo le doy las gracias a José Ángel, que es un cielo, José Ángel, pero
0: es nuestro,
1: el cielo ganado.
0: Nuestro ángel.
1: Otro ángel, sí, sí. Y a él, a su familia, a todos, y a todos los míos que me tienen muy, muy feliz, muy contenta.
0: Oye, que te miman mucho, dilo, que te miman mucho, Paquita, que te miman
1: sí,
0: mucho.
1: La verdad que sí, que están mucho por mí.
0: Oye, ¿qué te han regalado, Paquita?
1: Bueno, hay una sorpresa, no sé la sorpresa qué es.
0: Hay una sorpresa, bueno.
1: Hay una sorpresa, porque yo preguntaba, dice, no preguntes, digo, bueno, pues yo calladita.
0: Ya, pero ¿cómo sabes tú? Es que eso no se dice, Paquita. ¿Cómo sabes tú que hay una sorpresa preparada?
1: Bueno, porque lo que tú acabas de decir hace poquito, que los años hacen que sea un poquito más sabio.
0: Ah, y tú intuyes algo.
1: Yo, sí.
0: Pero
1: sí.
0: No porque nadie te haya dicho nada, sino porque intuyes tus movimientos ahí de...
1: Exactamente.
0: Movimientos extraños.
1: Bueno. Los años valen de algo.
0: Bueno, ya me contarás qué es lo que finalmente pasa. ¿Se puede saber los años que cumples?
1: Sí, claro. 82.
0: Sí. ¿Pero estás estupenda?
1: Bueno, podría estar mejor, pero bueno.
0: Bueno, todos tenemos nuestras goteras y nuestras cosas.
1: He recuperado un poquito de vista, Jaime.
0: Qué bien, ¿no?
1: Sí, he recuperado 10 grados de visión.
0: ¿Anda?
1: Sí, me pincharon el viernes pasado también.
0: Ya. Pues esa es una muy buena noticia.
1: Sí, y he recuperado porque han salido unas inyecciones nuevas y me han puesto ya varias.
0: Y han ido muy bien, han hecho efecto.
1: Sí, y he cogido 10.
0: Claro, porque después de pasarlo tan mal, que te tenga que pinchar ahí en el ojo, si afortunadamente ese ratito malo que pasas, que te pinchan y recuperas visión, oye,
1: sí,
0: qué bien,
1: sí,
0: qué buena noticia. Bueno, sí. Nos verás ahora más guapos.
1: Claro, y mira, me he hecho una gafa nueva.
0: Sí.
1: Y me han puesto unos cristales que tiene no más vista, sino... como más claridad.
0: Bueno, pero tú lo ves todo mejor, ¿verdad que sí?
1: Sí, me defiendo bastante bien. Sí.
0: Me alegro, qué buena noticia. Oye, pues vamos a celebrarlo con una canción que te guste mucho, que seguro que...
1: Sí, y llevo 54 pinchazos ya, Jaime.
0: ¿El qué?
1: Que llevo 54
0: fíjate,
1: pinchazos ya.
0: Fíjate, pero bueno, ha valido la pena, Paquita.
1: No, pero que pido que me pongan otros 54 y que siga para arriba.
0: Claro, ha valido la pena, claro que sí. Bueno, cuéntame una canción que te guste mucho y la escuchamos.
1: Pues mira, hay una de Manolo Parada.
0: Sí.
1: De las madres, que ahora el título bien no lo sé. O no sé si es a mi madre o...
0: De Manolo Paradas te la pongo yo, que fíjate, no lo he puesto aquí en la radio a Manolo Paradas, pues lo ponemos enseguida.
1: Pues mira, sé que a mi hija le voy a hacer llorar, pero bueno.
0: Bueno, ¿cómo está ella?
1: Bien, bien, contenta de estar aquí tanto tiempo y trabajando, está muy feliz, la quiere muchísimo en el trabajo.
0: Bueno, ¿sigue en el trabajo?
1: Sí.
0: ¿Va a seguir este mes de septiembre y octubre y noviembre?
1: Sí, si se va y pide unos días porque ella quiera, porque ya te digo, la tiene tan contentísimo.
0: Qué bien. Oye, ¿la canción de Manolo Paradas puede ser A mi madre de mi alma?
1: Ah, sí, yo creo que sí.
0: Bueno, oye, muchas felicidades y espero pronto verte y darte un beso.
1: Vale, ya, pues ya, yo ya, también ya, tengo ganas de darte lo
0: que
1: le
0: digo. Y a ver cómo me ves, ahora que ves más, a ver cómo nos ves a todos.
1: Pues te veré más guapo.
0: Oye, un placer.
1: Pues se lo dedico a toda mi familia, a Ángeles de Sabadell también, que es un cielo también.
0: Sí.
1: Está. Y para todos, para ti y para todos que me conocen.
0: Muy bien. Muy bien,
1: cuida. Y para mi marido y mi yerno que no está.
0: Mandamos al cielo esos besos.
1: Mandamos esos besitos al cielo.
0: Sí. Y tú cuídate mucho y un placer tenerte ahí al otro lado y a ver si nos vemos pronto. Un placer hablar contigo, Paquita.
1: A ti, cariño.
0: Adiós, guapa. Grande. Adiós.

Ustedes entenderán que yo no soy tan preguntón, pero con Paquita tengo cierta confianza y por eso le preguntaba cosas con todo el amor y con todo el cariño de una mujer muy, muy, muy, muy, muy buena. Y ahora te pongo la canción, pero tengo aquí esperando a una oyente que no me pone el nombre, ponerme el nombre, Celsa. Dice, buenos días, Jaime, si puedes me pones a Antoñita Moreno, el cordón de mi corpiño, muchas gracias. Claro que sí, y gracias a ti por pedir esta canción que hacía tiempo que no escuchábamos.

Ahí estaba, Antoñita Moreno, el cordón de mi corpiño. Acaban de escuchar a Paquita de Terrassa, que hoy cumple un añito más, y ella intuye que a lo mejor hay alguna sorpresa por ahí. Para ti, Paquita, lo dicho, todo lo mejor. Un saludo a tu familia, a José Ángel y su mujer, su niña, Ángeles de Sabadell, a todos tus amigos y amigas. Vamos a escuchar la canción que nos pedías de Manolo Paradas.

Mi madre de mi alma es Manolo Paradas para Paquita, que hoy está de cumpleaños, para su familia y para sus amigos, que cumplas muchos años más. Y gracias por la llamada y que seas muy feliz, Paquita, te lo mereces.

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Antes felicitaba a Marta, a Paquita, que están de cumpleaños hoy, pero es que hoy también está de cumpleaños Thalía.

Hoy tenemos de cumpleaños a la mexicana Thalía, pero también hoy está de cumpleaños la donostiarra Amaia Montero, que hace unos meses se incorporaba a La Oreja de Van Gogh. Así que felicidades también para Amaia.

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0: atentos.
1: Así estamos y así seguimos, tan contentos. Te lo acabo de contar, Thalía cumpleaños hoy, también Amaya Montero, y hoy también tenemos de cumpleaños al actor Jorge Sanz, a Kiko Hernández, a Macaulay Culkin y también al gallego Luis Cepeda, al que conocimos en Operación Triunfo 2017, también cumple un añito más hoy. Escuchándole, llegamos a la una.

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0: Seguimos con más cosas, con más canciones. Seguimos con el cielo nublado aquí en Pomar y ahora mismo con una temperatura de 28 grados. Repite la misma temperatura Barcelona y Tarragona y Manresa. Un grado menos en Vic, 27. En Cunit, 29 grados y en Gavà también 29 grados. Son la 1, 13 horas, 13 minutos.
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0: Tengo mensaje. Alguien me envía un audio al 630-72-76-70. Lo escuchamos. Hola.
1: Hola, Jaime. Buen día.
0: Buen día.
1: Soy Ángeles de Sabadell.
0: Sí.
1: Bueno, como hoy es un día muy, muy especial,
0: Chuli,
1: voy a felicitar a mi amiga, a esta bonita y gran amiga, Paquita de Tarrasa.
0: Sí.
1: Muchas felicidades, Paquita. Que pases un buen día con tu querida familia, como tú te mereces, guapa. Y aunque no nos conocemos, te considero una bonita y gran amiga, porque eres buena persona. Y tengo que darle gracias, como yo siempre digo, a la magia de la radio. Gracias a Jaime nos conocimos. Gracias a Jaime Guaza. Así que muchas felicidades y muchas gracias por ser como eres. Y a José Ángel también le doy las gracias por ser una gran persona. Y te voy a dedicar la canción de Me gusta la buena gente, que es lo que tú eres, Paquita, una buena persona. Gracias. Y a José Ángel, a Araceli y a Mari. Para todo el que está escuchando que me conoce, también le mando saludos. Es que he estado un rato fuera y claro, en la calle no me podía conectar igual con Jaime. Venga, feliz día para todos. Gracias, Jaime, por tu bonito programa.
0: Gracias a ti, un beso. Paquita, otro regalo en forma de canción.

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Seguimos compartiendo más canciones. Me quedo contigo como cada día hasta las 2 de la tarde. Sabes que este mes de agosto estoy acompañándote a partir de las 9 de la mañana con canciones como esta. Cristian Castro.

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0: Escuchando estas canciones y bailando, cualquiera se está quieto con estas canciones, pero acaba uno agotado. No te preocupes que aún hay más, no te vayas muy lejos.
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Que viva la noche, ahí estaba la bilbaína Ainhoa Cantalapiedra, ganadora de la segunda edición de Operación Triunfo. Por cierto, estos días están de fiesta, es la Semana Grande en Bilbao, que lo pasen muy bien. Y recogiendo y prácticamente diciéndote adiós, regresamos mañana cuando sea las 9 de la mañana, mañana jueves ya. Y vamos a despedirnos con esta canción de Franco de Vita, que Franco de Vita, además de ser un gran compositor, compone muy bonito para otros artistas, también tiene canciones como esta, Tan solo tú.

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0: Hola.
1: Hola.
0: Bueno, perdón por haberte despertado, pero me dijeron que estabas acá arriba.
1: No, acepto tus disculpas, pero no me lo vuelvas a hacer, por favor. Y bueno, ¿ya te vas al aeropuerto?
0: Sí, pero con tiempo suficiente para ir a desayunar.